de los mayores eventos de rock independiente de Latinoamérica. Los conciertos se llevan a cabo hoy y mañana, con más de 30 bandas en 3 escenarios. Una de las atracciones más esperadas es la banda de heavy metal Angra, que subirá al escenario con el guitarrista invitado Kiko Loureiro. Esta banda brasileña, formada en São Paulo, es conocida mundialmente por fusionar el rock con ritmos regionales brasileños. 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A banda seleccionada para representar al norte de Brasil em Porão do Rock é Super Self, de Belém do Pará. Formada em 2007, Super Self interpreta pop energético com mensajes positivos e contagiosos. Actuarán mañana 23 y lo mostrarán a Brasil toda la energía rockera de la selva. 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Este contenido fue producido, editado y presentado por mí, la periodista Ana Pimenta. Gracias por escuchar y hasta la próxima.